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7:22, ya 7:22 minutos en la noche. Se vino la noche de lunes. Estamos de melodías vallenatas a esta hora. Seguimos de canciones, seguimos de música. 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

0: 7 con 25, más canciones, más música, más melodías vallenatas a esta hora en la FM 88.9.
1: Yasmín Adriana Guerrero y Andresito Pérez, sentimiento.

Bueno, vamos con los últimos temas ya de este espacio musical, las últimas melodías vallenatas. 7:49 minutos, yo me voy despidiendo de ustedes, nuestros 80.

Los esperamos el día de mañana. Dios mediante, estamos nuevamente por acá en punto de las 6 de la tarde, ¿no? Con más canciones, con más música, con más melodías vallenatas en la FM 88.9. Así que a ustedes una feliz noche, ¿no? Muchas gracias por sintonizarnos, por estar conectaditos siempre con nosotros, por preferir la FM 88.9. Así que nos vemos mañana. Me lo dejo con las últimas canciones para que sigan disfrutando de melodías vallenatas. Feliz noche, chao.

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Hola y bienvenidos. A partir de este momento vamos a compartir un buen rato juntos. Vamos a dejar que la música hable por sí misma.

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Para el grupo Bananas es un inmenso placer estar por primera vez acá en la Chi. Quiero que le brinde un fuerte aplauso a tantas buenas lindas que nos acompañan. Vamos a recordar esta hermosa canción y espero que las mujeres la canten conmigo, ¿ok? Este es el grupo Bananas.

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Una maestra de primaria notó que uno de sus alumnos siempre se sentaba al final del salón. Nunca levantaba la mano, evitaba mirar a los demás. Y cuando tenía que leer en voz alta, le temblaba la voz. Sus compañeros pensaban que era poco inteligente, pero ella intuía que había algo más. Un día, mientras revisaba unos trabajos, encontró un dibujo que aquel niño había hecho en silencio. Era extraordinario. Al devolvérselo, se inclinó la maestra y le dijo apenas una frase: "Tú tienes un talento muy especial. No dejes que nadie te convenza de lo contrario". Para la maestra fue un comentario de unos segundos, pero para ese niño fue un antes y un después. Años más tarde, se convirtió en un reconocido ilustrador. Fue invitado a hablar en una universidad y al final de la conferencia le preguntaron: "¿Quién descubrió tu talento?". Y él respondió: "Una maestra. Sí, una maestra que un día me regaló unas palabras que yo necesitaba escuchar". Y a mí me parece muy hermoso eso que terminó diciendo este chico, que ya se convirtió en lo que se convirtió. Y es algo que nosotros tenemos que aprender. Hay frases que se olvidan al terminar el día, pero definitivamente hay otras que se van a quedar viviendo en el corazón durante toda la vida. La palabra de Dios dice claramente en Proverbios 12:18: "Hay quienes gustan de las palabras hirientes, pero las palabras del sabio alivian y sanan". Sí, porque vivimos en un mundo donde sobran las críticas. Es muy fácil señalar, desanimar, humillar o responder con dureza. Lo difícil es detenernos a pensar que la persona que tenemos enfrente quizá está peleando una batalla que no conocemos, o a esa que le chateamos y le escribimos, o comentarios que hacemos por las redes sociales sin control. Tal vez hoy alguien llegó a su trabajo sintiéndose un fracasado o una fracasada. Tal vez un adolescente piensa que no vale la pena seguir. Tal vez una madre está convencida de que no está haciendo bien las cosas. Y sabes, Dios quiere usar una simple conversación contigo para recordarte que todavía hay esperanza. Y por eso esta dosis. Nunca, escúchame bien, nunca subestimes el poder de una palabra guiada o sometida por el poder de Dios. Una palabra puede cerrar una puerta, pero también puede abrir un futuro. Una palabra puede apagar un corazón o volverlo a encender. Una palabra puede dejar una herida o convertirse en el comienzo de una sanidad. Así que hoy tienes una decisión en tus labios: que cuando las personas se alejen de ti, no recuerden tus críticas, sino el consuelo que encontraron en tus palabras. Porque las palabras del sabio no solo se escuchan, también sanan. Amado Dios, perdónanos porque hemos sido ligeros al hablar, al criticar, al señalar. Perdónanos y ayúdanos a ser mejores. Ayúdanos a tener palabras de aliento, palabras que levanten, palabras que den esperanza, palabras que edifiquen. Bendice al que está escuchando esta dosis, Señor, y ayúdale a seguir adelante, pese a esa mala palabra que le marcó, que le criticó, que le sentenció desde niño tal vez. Hoy, en el nombre de Jesús, creo que tú puedes restaurar todo. Gracias, amado Dios. Bendice a la persona que me está escuchando. En el nombre de Jesús, amén. Y recuerda, una palabra puede quedarse en mi corazón durante años, para bien o para mal. 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

0: helado, con frío, y pudo haber dicho, mañana lo reviso. Pero algo dentro de él le inquietó, así que volvió sobre sus pasos, caminó bajo la lluvia y logró encender otra vez aquella luz. Minutos después, pasó un tren lleno de pasajeros. El conductor vio el farol encendido, redujo la velocidad y evitó tomar una vía equivocada que habría terminado en tragedia. Nadie dentro del tren supo el nombre de aquel hombre. Nadie bajó a darle las gracias. Nadie entendió que esa noche alguien que parecía tener un oficio sencillo había salvado muchas vidas. ¿Y qué quiero decirte con esto? Que no menosprecies lo que estás haciendo, donde Dios te ha puesto, o lo que haces en tu día a día, porque a veces creemos que salvar vidas es solo cosa de médicos, bomberos, rescatistas, y claro, ellos salvan vidas, pero también puede salvar vidas una palabra dicha a tiempo, también puede salvar vidas un mensaje enviado en el momento correcto, también puede salvar vidas una Biblia entregada, un libro recomendado, una oración sincera, un abrazo, una llamada, una dosis diaria compartida con alguien que estaba a punto de rendirse. Porque tú no sabes qué batalla está peleando la persona que recibe lo que haces. No sabemos quién sonríe en público, pero está llorando en silencio. Tú no sabes quién trabaja todos los días, pero por dentro está agotado o agotada. No sabemos quién parece fuerte, pero está buscando una razón para seguir. No sabemos quién necesita exactamente esa palabra que Dios puso en tus manos. La Biblia dice en Mateo 5, 14 al 16, ustedes son la luz del mundo, como una ciudad en lo alto de una colina que no puede esconderse. Nadie enciende una lámpara y luego la pone debajo de una canasta. En cambio, la coloca en un lugar alto donde ilumina a todos los que están en la casa. Y de la misma manera, dejen que sus buenas acciones brillen a la vista de todos para que todos alaben a su Padre Celestial. Una luz no necesita gritar para cumplir su propósito. Solo necesita permanecer encendida. Por eso hoy la invitación es a no apagar la luz, a no dejar de sembrar, de servir, de hablar de vida, de compartir esperanza, de dejar de hacer lo que Dios puso en nuestras manos. Tal vez no siempre veamos el fruto, tal vez no siempre vamos a recibir ese gracias, o nunca sepamos cuántas personas fueron sostenidas por esa palabra que compartimos, por esa acción. Pero eso no significa que Dios no te esté usando. Hay trabajos que parecen comunes, pero en las manos de Dios se pueden volver instrumentos de vida. Tu trabajo puede salvar vidas, tu voz puede salvar vidas, tu servicio puede salvar vidas, tu obediencia a Dios puede salvar vidas. No porque tú y yo seamos los salvadores, porque el único salvador es Cristo Jesús. Sí podemos ser lámparas encendidas en el camino de alguien. Así que hoy, antes de pensar que lo que haces no importa, recuerda al hombre de los faroles. Porque quizá nadie sepa tu nombre, quizá nadie vea tu esfuerzo, quizá nadie conozca las veces que seguiste aún estando cansado, cansada. Pero si Dios puso una luz en tus manos, manténla encendida, porque puede venir alguien caminando en oscuridad, y esa luz que tú no apagaste puede ser exactamente la que Dios use para salvarle la vida a alguien. Digámosle juntos, Señor, gracias por lo que has puesto en mis manos. Ayúdame a no menospreciar lo que me has dado, mi trabajo, mi servicio, mi obediencia, debo usarla para ti. Úsame para llevar esperanza donde hay dolor, luz donde hay oscuridad y vida donde alguien esté a punto de rendirse. Gracias, Señor, por la voz que me has dado, por permitirme compartir con alguien. Y, Señor, que todo lo que haga pueda apuntar hacia ti. En el nombre de Jesús. Amén. Te mando un abrazo y que mi Padre eterno te bendiga.
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1: Familia, familia maravillosa, estamos aquí en este su programa. Le hablo a todas las personas que tienen emprendimientos y negocios. Y usted siempre dice, ¿será que está embrujado? Porque usted trabaja, madruga, invierte y aún así la caja queda vacía. Porque aún así los clientes entran, miran y se van. Y eso no es que sea mala administración, quizás sea un bloqueo espiritual que cierra las puertas de la prosperidad. 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Muchos negocios cierran porque alguien con solo un pensamiento de envidia o con solo un simple polvo esparcido en la entrada les roba energía. Otros porque les pusieron salamientos, entierros frente a la puerta y el resultado es el mismo. Ventas que se caen, clientes que no vuelven y deudas que crecen.
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3: Mi nombre es Sebastián Ospina. Vengo de Amalfi. Acabo de jugarme 1,000 pesitos a la Lotería de Medellín con el 890 y me hago acreedor a 533,000 pesos. Gracias.
1: Quiero agradecer a todas las personas que nos están escribiendo. Vamos a responder el primer WhatsApp que nos llega ahora mismo de la señora Claudia Restrepo, nacida el 3 de marzo del 82. Señora Claudia, bendiciones. Nos dice su fecha que su negocio de ropa está bajo un trabajo de cierre. Vemos a una mujer de cabello claro, vemos que ha sentido envidia por sus ventas y que ha puesto tierra en su puerta. Nosotros limpiamos con limón, sal marina, el ritual con la vela dorada para abrir caminos de venta. Quiero que usted nos escriba para poder entregarle su tratamiento. Señor Héctor Manuel López, 29 de enero del 70. Don Héctor, su fecha nos confirma un entierro espiritual en su local hecho con un objeto de metal oxidado. Esto le corta el dinero y le atrae pérdidas. Baño de ruda albahaca. Nosotros le damos la cruz de madera ritualizada en la entrada para que usted proteja su negocio. Y así como Claudia Patricia, así como Héctor, miles de comerciantes están luchando contra daños espirituales sin saberlo.
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1: Bien, y seguimos en este su programa. Estamos en directo, oyentes. Recuerden que todo lo estamos haciendo en vivo y en directo. Si su pareja ya no la mira igual, si se hablan, pero es como si hubiera un muro invisible entre los dos. ¿No les ha pasado que hay discusiones y aparecen de la nada? Y el cariño cada día se enfría y ya no hay comunicación. Y eso no es solo costumbre, son ataduras negativas que enfrían el corazón. En estos momentos le pido que encienda la vela roja del amor frente a la imagen de San Antonio bendito, patrono de las uniones verdaderas. Vamos a pedirle por todas las parejas que nos están escuchando. Nosotros guiamos los santos, la fuerza de las plantas, la sabiduría de la numerología que le va a devolver a usted la paz y el calor y la armonía que en algún momento le robaron. 322-304-8065, 322-304-8065. Muchas parejas se enfrían porque alguien les hizo trabajo de separación o porque la envidia se metió en su hogar. A veces basta con que le pongan su nombre en un frasco con sal o que lo amarren con un listón negro para que el amor se marchite. Pero así como el mal se hace, también habemos personas buenas, personas que siempre estamos al servicio de la gente.
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1: Muy bien, mis queridos oyentes, presten mucha atención. Si usted ha notado que su deseo sexual ya no es el mismo, le preocupa la impotencia, la falta de energía en la intimidad, o usted que sufre de eyaculación precoz, y estos son temas que pocas personas tocan por vergüenza, por temor, les da pena, les da miedo. Usted, mi querida amiga, ha perdido el interés por las relaciones de pareja, siente falta de deseo, siente cansancio. Siente usted que todo el tiempo son excusas y excusas para no tener intimidad con su pareja. Muchas personas están atravesando situaciones en silencio. Muchas veces comienzan las discusiones, el distanciamiento, la inseguridad y los problemas de pareja. Y algunas personas incluso llegan a pensar que ya no son atractivas o que su relación está llegando a su final. Por eso aquí, en Sanadores Místicos, entendemos que la salud íntima forma parte del bienestar integral. Así que estamos brindando orientación, acompañamiento con alternativas naturales enfocadas en el bienestar físico y emocional. Quiero que pregunte por nuestro programa Renacer en Pareja. Nosotros estamos ayudando a hombres y mujeres que desean recuperar la confianza, que quieren fortalecer su bienestar personal. La conexión con su pareja es importante porque una vida íntima saludable también influye en la autoestima, la tranquilidad emocional. No permita que la vergüenza le impida a usted buscar ayuda. Hay muchas parejas que se separan pensando que es porque no los quieren y resulta que es porque el hombre ya no responde en la cama. Resulta que la mujer siempre busca una excusa, siempre dice es que tengo el periodo. Todas las mujeres en algún momento buscan la excusa para no estar con el hombre, pero aquí les vamos a ayudar. Quiero que reciban esa información importante aquí en Sanadores Místicos. Le vamos a entregar a usted Renacer en Pareja para que su relación pueda volver a encender la llama de la pasión.
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3: Pero en esa pata, no, lo que pasó es que yo tuve un fracaso hace muchos años, para unos 15 años en el hogar y todo. Me estaba entregando al trago, al vicio, a todo, y ya hasta en la casa me llevaba lo que había para estar en el vicio, viéndome perdido, fracasado. Sí, pero de tanto estar por ahí rodando y rodando, alguna vez oyendo música, moví el radio, encontré el programa de Clarividentes, puse a escucharlo y oí la orientación que daban y me provocó venir donde ellos, porque en realidad porque nunca creía en esto. Y me han dado una orientación muy buena y me han tratado de sacar del fango.
1: Vamos a contestar el primer mensaje de WhatsApp de la señora Sandra Torres del 19 de agosto del 89. Mi querida Sandra, bendiciones y gracias por escribirnos. Aquí nos muestra un amarre de enfriamiento hecho con ropa interior y clavos oxidados que está cortando la comunicación y el deseo entre ustedes. Vamos a entregarle el baño con pétalos de rosa roja, con miel, canela y junto a él una vela rosada con ambos nombres para devolver la unión.
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Hola y bienvenidos. A partir de este momento, vamos a compartir un buen rato juntos. 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
1: Saludo cordial a toda mi gente querida de Colombia que me escucha en cada rincón. Hoy le hablo mientras tengo encendida la vela verde de sanación frente a la imagen del Arcángel San Rafael, el médico de Dios, pidiéndole por cada uno de ustedes que está sufriendo un dolor, ese que la medicina no logra explicar. Somos guardianes de secretos antiguos, parapsicólogos de corazón, botánicos de tradición, numerólogos por destino y curanderos por vocación. 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
3: Mi nombre es Alicia Ramírez. 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
1: Queremos saludar e invitar a todas las personas a que nos llamen. Estamos aquí con nuestros hermanos parapsicólogos respondiendo a sus mensajes y queremos leer el primero de la señora Gloria Martínez, 23 de mayo. Bendiciones para usted, mi querida hermana, del año 74. Esto nos indica un trabajo que le está afectando su columna y sus articulaciones. Recuerde que nosotros quitamos toda enfermedad con baños de ruda, altamisa y eucalipto. Vamos a entregarle el ritual con la vela verde consagrada para cortar todo mal, para cortar toda envidia. Está siendo usted reprimida de muchas cosas que le están pasando. No porque usted sea una persona reprimida, es porque este mal hace que usted atraiga situaciones de maldad, situaciones negativas o situaciones de tristeza. Saludamos al señor Jorge Enrique Rojas del 9 de noviembre del 68. Mi querido hermano, vemos estancamientos en su energía vital. Vamos a ayudarle con limpiezas de hierbabuena, romero, sal marina y vamos a llevar la medalla de San Rafael Arcángel bendecida para proteger su salud. Y así como Gloria, así como el señor Jorge, vamos a limpiar su cuerpo con limpiezas profundas, plantas de poder, oraciones de intercesión ante San Rafael, rituales para cortar brujerías que atacan su salud y protecciones para que nunca más vuelvan a tocarle.
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0: Marcamos ya las 12 con 12 minutos. ¿Qué tal, oyentes amables? Tengan todos ustedes muy, pero muy buenas tardes. Bienvenidos a Música a la Carta, Vallenato y Popular en la FM 88.9 en este día. En este día martes.
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0: 22 de septiembre del 2026. Aquí estamos, como siempre, llevándoles a ustedes lo mejor de nuestra programación musical. Les damos la bienvenida a este espacio musical donde estamos de lunes a viernes de 12 a 2 de la tarde con los mejores exponentes de la música vallenata del género popular en la FM 88.9. Dándole gracias como siempre a Papito Dios por permitirnos estar aquí una vez más compartiendo con ustedes, nuestros oyentes, por darnos un día más de vida, por todas las bendiciones que derrama sobre nosotros, por proveernos el alimento, ¿no? Por darnos el trabajo, por darnos la salud, por nuestra familia, por nuestros hogares, por todo lo que Dios nos permite disfrutar en esta vida. Le damos gracias y la honra por siempre y para siempre.
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0: 12 del día con 13 minutos, mis amigos. Yo soy Julián Campos y estaré con ustedes compartiendo de música la carta. Hasta las 2 de la tarde vamos con este espacio musical para que ustedes la pasen bien rico, chévere, disfruten de nuestra programación. Y también programen con nosotros, soliciten sus canciones a través de la línea 350-856-1389, ¿no? Así que bienvenidos a Música a la Carta. Vallenato y Popular en la FM 88.

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0: 12:37 y mucha atención, mercaderes y poblaciones vecinas. 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

12:38 y continuamos de más canciones, más música. En música a la carta, vallenato y popular en la FM 88.9. Ya vienen las canciones programadas por los oyentes que se comunican a través de nuestra línea. Nuestra línea telefónica 350-856-1389. La línea disponible pues para que los oyentes, como siempre, participen con nosotros, para que soliciten las canciones que quieren escuchar en esta tarde ya del martes, martes 22 de septiembre. Así que vamos de más canciones, más música hasta ahora. Música a la carta, vallenato popular en la estación número 1, 88.9.

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Marcamos ya la 1:12 p.m, 1:12 p.m. en la tarde en la FM 88.9. Estamos a esta hora de música a la carta, vallenato y popular. Saludando a la gente que nos sigue reportando la sintonía, los amigos de Bolívar Cauca que están conectaditos con nosotros, siempre disfrutando de nuestra programación. 1:13 p.m. y mucha atención, mercaderes, poblaciones vecinas. 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Una con 13 minutos y seguimos de canciones, seguimos de música, música a la carta. Vallenato y popular en la FM 88.9. Canción solicitada por los amigos desde Bolívar, Cauca. Y en este tema lo hace Willy Wicks y esta canción será muy tarde.

0: La una de la tarde con 26 minutos, una 26 minutos en la tarde en la estación 88.9.
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0: Ahí estaba la música del binomio de oro de América, esa canción La Creciente, canción programada por los oyentes desde Bolívar, Cauca, que hasta ahora están en la sintonía de la estación 88.9 disfrutando de nuestra programación musical en este martes, segundo día de la semana, 22 de septiembre. Hoy ya se va pasando rapidito, ¿no? Rapidito va corriendo el tiempo. Hoy ya 22 de septiembre, ya se nos va este mes. Octubre, mes del Halloween. Se llega a noviembre y ya empieza a oler a natillas, a buñuelos. Empiezan a sonar los villancicos, la música de fin de año. Y se acabó el 2026.
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0: Ya con 27 minutos, más canciones, más música. Estamos en Música a la Carta. Vallenato y Popular en la estación 88.9.

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1: Saludos, gente maravillosa, luchadora y trabajadora que cada día se levanta con la esperanza de mejorar. Hoy estamos frente a la vela dorada de la prosperidad y al sahumerio de anís estrellado de canela y clavo, pidiéndole a San Pancracio, patrono de la abundancia, que abra sus caminos para que todos los que me escuchen sientan que el dinero no se les va de las manos. Soy quien une la sabiduría de las plantas, el poder de la numerología y la fuerza de la parapsicología. Secretos de curandería para ayudarle a que su dinero no solamente llegue, sino que se quede, porque no siempre es falta de trabajo, muchas veces son bloqueos espirituales que hace que todo se le pierda. Personas que me dicen, ¿por qué nunca tengo dinero? Y eso es una buena pregunta. ¿Qué habilidad la aprendo si triplico mis ingresos? Si usted quiere cambiar su vida, así empiezan a cambiar sus preguntas, porque usted siempre se dice, ¿por qué la vida es tan difícil? ¿Qué necesito aprender para que se vuelva fácil? Hay gente que me dice, maestra, ¿usted cree que yo debería tirar la toalla? Y es una pregunta muy pobre, ¿o no? Digo porque mejor no se pregunta, ¿qué habilidad, si la aprendo muy bien, va a hacer que mi negocio prospere? ¿O de qué manera hago una limpieza en mi negocio para que empiece a atraer los clientes? Porque si usted todo el tiempo se está diciendo cosas negativas, oyentes, créanme que nunca van a surgir. 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Y antes de buscar la fortuna, usted debe saber qué le está frenando. 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
1: Familia maravillosa, reciban el cordial saludo. Estamos en directo en este su programa. Recuerden, el programa que activa su mente. Donde quiera que nos escuchen, les habla alguien que no viene a llenarlos de cuentos ni de promesas. 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En este momento vamos a invocar la protección de San Rafael Arcángel, patrono de la salud y la sanación, que su fuerza llegue a cada persona que me escucha, porque sabemos que muchos de ustedes están cansados, agotados, sintiendo que la memoria ya no les funciona igual, que las rodillas, las manos, la espalda le duelen todos los días. 322-304-8065, 322-304-8065. 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rigidez en las articulaciones. Muchas personas conviven diariamente con molestias asociadas a problemas como artritis, artrosis, usted que sufre de dolores musculares, de inflamación articular, siente tensión en su cuello, dolores lumbares, agotamiento físico. 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
2: Mi nombre es Janet. Quiero dar las gracias porque gracias a usted se descubrió cuáles eran mis problemas de salud, ya que los médicos no daban con qué era lo que yo tenía. Cuando fui a su consultorio y en su consulta descubrimos que era un mal impuesto por el cual yo no me recuperaba, seguía con mis enfermedades y mis dolencias y no encontraban qué era. Y gracias a usted, a ese corazón bondadoso, hoy en día me siento renovada, me siento alegre, me siento feliz, me siento con una mujer llena de energía y de vigor. Y esas personas ya están lejos de mí, personas que no son buenas para uno. Gracias.
1: Le hablamos a usted, mi querido hermanito, que siente que ya no tiene vida y no puede ser normal vivir con cansancio, olvidando cosas, perdiendo la fuerza para caminar, sintiendo que la memoria ya no les acompaña. Pero tampoco vamos a inventar historias. Estos son síntomas reales y tienen solución. Así que hoy les vamos a entregar una receta sencilla, natural, que funciona. Si usted sufre de cansancio, de pérdida de memoria, de dolores en las articulaciones, quiero que en ayunas se tome un vaso con agua tibia, con el jugo de medio limón y una cucharada de miel pura. Eso le va a activar a usted la circulación y va a limpiar su sangre. En la media mañana va a preparar infusión de romero con salvia. Recuerden que el romero despierta la memoria y la salvia desinflama. Y por las noches, antes de dormir, el té de cúrcuma con un poco de jengibre fresco para quitar la inflamación de las rodillas para las personas que le duelen las articulaciones. 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

0: 6 de la tarde con 27 minutos, ya 6:27 minutos en la tarde. Oyentes amables, ¿qué tal tengan todos ustedes? Muy buenas tardes, bienvenidos a Melodías Vallenatas en la FM 88.9 en este día martes, ¿no? Martes 22, martes 22 de septiembre, estamos con toda la música vallenata en este espacio de Melodías Vallenatas en la estación 88.9. Así que bienvenidos. Hasta las 8 de la noche les vamos a estar acompañando con todas estas canciones, toda esta música. Música que ustedes programan conmigo. Les recuerdo la línea 350-856-1389, nuestra línea directa para que ustedes participen, programen con nosotros, soliciten las canciones que quieran escuchar en esta tarde-noche de el martes. Así que bienvenidos y seguimos disfrutando de más canciones, más música, más melodías vallenatas en la FM 88.9, la radio que te mueve.
1: María Clara Lopera.

6:48 minutos, ya 6:48 minutos en la noche del martes. 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

Y nos vamos de canciones, vamos a complacer por acá a los oyentes que están conectaditos con nosotros. A esta hora saludamos a Jimena Dorado desde Toledo, municipio de Bolívar, Cauca. Ahí viene la canción que me solicita por acá. Y también saludamos a Wellington Rojas, ¿no? Que nos escucha desde Bruselas, allá en el Huila, Emporio Cafetero, ¿no? Del departamento del Huila. Saludo cordial para nuestro amigo Wellington Rojas. Ya vienen las canciones programadas a través de la línea 350-856-1389. ¿Dónde colores? Con 50 minutos, aquí está el binomio de Oro de América con esta canción, ¿Cómo te olvido? 6:50.

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